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Música de acá, un programa dedicado a la música de América Latina, a la música de vanguardia, al sonido nuevo, a la música de ahora. Y de Santiago de Chile, nos vamos a Bogotá, Colombia, y aquí les quiero presentar la segunda parte de este programa. Voy a tratar de explicar esta historia. En Bogotá hay un movimiento de bandas con sonido tropical que están todas relacionadas entre sí. Podríamos mencionar a Los Pirañas, que es un trío que tiene en su formación a Eblis Álvarez, quien toca en el grupo Meridian Brothers. Está también Pedro Ojeda, que también toca en el grupo Romperrayo. Juntos tocan también en un dúo llamado Chúpame el Dedo. El tercer integrante de Los Pirañas se llama Mario Galeano y es también el compositor de Frente Cumbiero, la banda que estamos escuchando de fondo. El Frente Cumbiero lanzó este año 2025 el disco Inconcreto y Asociados, y también Los Pirañas lanzaron el disco Una Oportunidad Más de Triunfar en la Vida. También podríamos mencionar a La Sonora Mazurén, que es un grupo que emerge de algunos integrantes de Meridian Brothers. Y así se van desperdigando estas semillas de cumbia tropical que emergen de Bogotá y que desde Colombia le dan un nuevo sentido a la cumbia a lo largo del mundo. De este movimiento estamos escuchando de fondo la canción Cumbia Trotsky de Frente Cumbiero, y a continuación sonará la canción Negro Gato. De Los Pirañas vamos a escuchar la canción Educados por Condorito y Don Ramón, y cerramos con La Sonora Mazurén y su canción Cavernícolas. Es el sonido de Bogotá, Colombia, sonando en las músicas de acá, en la revisión 2025 por Radio Nopal.

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Música de Acá, un programa para la música de ahora, un programa para el sonido nuevo que emerge entre nosotros. Estábamos escuchando recién música de Bogotá, Colombia, y en este tercer segmento, en esta segunda mitad, nos abrimos a la electrónica, del presente y del futuro. Vamos a conocer 6 discos de 6 autoras de América Latina que bien representan estos conceptos. Hablar de electrónica, hablar del presente, hablar del futuro, hablar de una búsqueda en torno a la música. De fondo suena El fuego y la luz están aquí, que es un track del disco El sol de los muertos de Concepción Huerta. Hablamos de este disco en el capítulo 12 de Músicas de Acá, un disco editado por el sello Humor Rex, del cual hablaremos luego, a propósito del disco de Leslie García. Ambas son 2 mujeres que emergen desde la escena electrónica de Ciudad de México, desde el underground de la capital de este país, pero claro, llegan hasta esta ciudad y desde aquí extrapolan el sonido hacia otras latitudes. El trabajo de Concepción Huerta bien se ha sabido apreciar en Europa, en Estados Unidos, y desde ahí se abre a otras escenas alrededor de la música. Es también la labor que hace el sello Humor Rex con todo su catálogo. Las otras artistas que vamos a escuchar en este segmento son Darla Quintana, con su disco Figuras de Contacto. A continuación sonará el excelente track Mental. Y terminamos con Alejandra Cárdenas, quien antes firmaba sus discos como Ale Hop, y quien firma hoy día con su nombre su última entrega titulada A Body Like Home.

Esto es Darla Quintana, Figuras de Contacto, un excelente disco de tecno sudamericano. Y a continuación sonará Alejandra Cárdenas, quien tiene en su disco también a Gibrana Cervantes. Hablamos de artistas, hablamos de nombres y son referencias que han pasado por música de acá. De Gibrana Cervantes hablamos en el capítulo 1 y de Alejandra Cárdenas hablamos en el capítulo 20. Luego escucharemos On Memory y el track que le da el nombre al disco, Above the Light Home. Son las músicas de acá en Radio Nopal.

Son la música de acá, capítulo 21, selección del año 2025, con lo destacado de América Latina.

Suena de fondo el track Ecos de Desintegración del disco Animistic Resonance. Es firmado por Leslie García. Hablábamos hace un rato de Alejandra Cárdenas, quien antes firmaba sus discos como Ale Hop. El mismo caso de Leslie García, quien antes firmaba sus discos como Microm. Ambas coinciden en que este año fueron editadas por el sello Humor Rex, un sello de México que destaca por su discurso de vanguardia.

Vamos llegando al final de este programa, capítulo 21 de Músicas de Acá, con una selección del año 2025. Sonaba al principio, en el bloque de los inéditos, el disco Emma de Egloop, luego el disco Apocaluz de Diegors y el disco Take Your Time de Daniel Clauser. En el segundo bloque, dedicado a la escena de Bogotá, Colombia, sonaba el Frente Cumbiero con el disco Incorrecto y Asociados. También sonó Los Pirañas con Una Oportunidad Más de Triunfar en la Vida y la Sonora Mazurén con El Magnetismo Animal. En el tercer bloque sonó Concepción Huerta con El Sol de los Muertos, Darla Quintana con Figuras de Contacto y Alejandra Cárdenas con A Body Like Home. De fondo suena Animistic Resonance, el track que le da el nombre al disco de Leslie García, y a continuación escucharemos las últimas dos revisiones de este destacado 2025. Sonará el track Cosa Rara del disco A Danger to Ourselves de Lucrecia Dalt, y terminamos con Luis Almaguer y su disco Güeyes, una completa revolución que nadie se esperaba en este 2025 y que fue muy grata de escuchar aquí en la Ciudad de México, desde aquí, desde la Radio Nopal. De Luis Almaguer escucharemos Güeyes y el último track, Un Día Nos Vamos a Morir. Esa fue la selección de músicas de acá, una propuesta de investigación para la música de América Latina. Son 21 capítulos que pueden escuchar en el archivo de Radio Nopal, disponible en radionopal.com y en nuestra plataforma, en nuestro canal de la plataforma Mixcloud. Soy Juan M. Fue un honor. Buenas noches. Muchas gracias.

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4: Mi nombre es Cirilo García Cabrera, estamos en la Chinampa Humedal Xochimilco.
5: Bueno, ¿y qué vamos a preparar hoy?
4: Ahorita vamos a preparar unas ensaladas. Vamos a preparar, ahora sí que, más bien a cortar lo que es lechuga orejona roja y kale ruso, acelga arcoíris. Ah, y al último le echamos un poco de zanahoria y corazón de lechugas.
5: Ajá. ¿Esta receta de dónde la aprendiste?
4: Pues con un familiar.
5: Va, pues vamos a recolectar. ¿Todos los ingredientes los sacas de aquí, de la sí, chinampa?
4: De la chinampa.
5: ¿Esta cómo sabes cuando ya está lista para ser cosechada?
4: Te vas a dar cuenta con el corazón, se tiene que poner así maciza el corazón. Ah, esta semilla creo que es de aquí, ahora sí que es semilla orgánica. Aquí mismo sale, aquí lo sacan la semilla.
6: Está buena para cosechar.
4: Luego sí se llegan a crecer más grande, pero así ya está bueno para cosechar.
5: ¿Y por qué la cultivan con los tomates?
4: Ah, para que... Ese lego tiene plaga esta, ¿cómo se llama? La lechuga sangría. Y así le ayuda al tomate para que ya no se junte tanto. Pulgones, ¿cómo se llaman? Acelga. Arcoíris. Lo vamos a lavar.

0: lo lavamos bien, bien, bien, ya después le ponemos desinfectante.
1: Eso que se escucha allá en el fondo, ¿qué es?
0: Es una máquina huachinanguera, es la que se... Ahora sí que la que limpian los canales, ya que se sacan los lirios, todo eso. El corazón de la lechuga igual lo voy a limpiar para revolverla a instalar.
1: ¿A ese también se lo pones?
0: Sí, y sabe rico, ese sabe a como a pepino. Eso lo aprendí con un familiar. Bueno, yo lo veía que cuando teníamos lechugas, lo veía que lo arrancaba y lo pelaba. Y se la comía así, ¿no? Una vez se me ocurrió uno. Ahora sí que igual cortar una lechuga, igual sí, la verdad sí sabe rico. De hecho, cuando hacemos ensalada allá, bueno, sí, allá en la casa, hacemos ensalada lo que es la italiana. Siempre le echamos el corazón de lechugas, sal y limón, sabe, ahora sí que sí sabe rico.
1: Tiene como un sabor. Uh-huh. A mí me recuerda más como si fuera apio.
0: Uh-huh. Ahora lo vamos a preparar, lo voy a picar. ¿Qué crees que sí? Y de hecho sí sé más o menos cocinar. Que me gusta mucho es la calabaza a la mexicana. Calabaza a la mexicana, le echo carne de cerdo, lo que es la costilla, y jitomate picado, y al último le echo quesillo.
1: ¿Tú eres originario de aquí?
0: Soy estado de Hidalgo. Allá nos dedicábamos lo que es la... lo que es el maíz, el frijol y también café. Ajá. Pero es lo que te digo, allá como que es diferente. Bueno, allá hace más calor y no es como aquí, veo tierra, pura tierra. Allá hay muchas piedras y...
1: ¿Y por qué te viniste a Xochimilco?
0: Pues yo digo que por la necesidad. Ya llevo aquí como 17 años viviendo aquí en Xochimilco. Que me dediqué el de las verdolagas y las lechugas. Nomás trabajé ahí como 3 años más o menos, me fui a trabajar un tiempo en la jardinería, me volví a regresar, hasta ahorita no le pongo aderezo, yo le echo lo que es el tajín, sal y limón.
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3: En los ejidos de Marqués de Comillas, Chiapas.
4: Buenas,
5: buenas. Ok, ya no oye.
6: Soy Esther.
5: No escucho.
4: Me escucho pues, de casi veo, pues ya.
7: ¿Su nombre?
5: Elisea.
7: ¿Y el suyo?
5: Melquiades. No, era pura selva. Nosotros éramos de... ¿Se conocen? No saben de... ¿Qué le dicen? Ostoacán, Chiapas. Ostoacán, Chiapas. Raya con Tabasco, ya son otras plantas que hay acá, que había allá. Estaba en la montaña, era montaña. Montaña así porque estaba como allá, era selva.
6: Sí.
5: Igual allá como le digo, es montañita, es pura montaña, esa es pura montaña, puro árboles. Así estaba aquí.
7: ¿Cuántos años tiene usted?
5: Yo, 91.
6: ¿Y tu esposa?
5: Ella, 86, en el 40 entramos a este lugar. Y cuando vine, entré por allá, y allá, hay una loma así de, que sube, es loma que ahorita es puro potrero, donde comen los animales, las vacas. Ahí esa loma, ahí vamos a hacer el poblado. Pero ya después ya no pensamos diferente y ya echamos para acá. Y allá es que le pusimos Loma Bonita a ese lugar. Y así quedó el nombre. Así se llama el nombre en los documentos. Loma Bonita. La loma está allá. en medio del río, con aquel río y este. Es que allá donde vivíamos estaba muy reducido los terrenos y muy, no se daba la milpa, muy poco. Eran terrenos duros, le decían. Y ya no sé cómo se encampanó mi hermano. Y ya no regresó, ahí se quedó. Y ya después también me decidí a venir, porque era distinto el lugar. Ya cuando yo vine ya tenía yo un hermano acá. Ahí me dio posada mientras yo hacía la mía. Tenía su casona grande.
7: ¿No era difícil?
5: Estaba lejos. En aquel tiempo no había camino. Había pues así vereda donde ve a pie, como ahí en esa montañería. Pero ya entramos en avión acá, de ahí para acá embarcamos en el Cayuco, en el río de ahí de Iscán, se llama el lugar.
7: ¿Y qué traía con usted?
5: Ah, pues nomás la ropa, la traste. Traste para hacer la comida, que ve. Unos dos, tres cartones. Bueno, antes sembraba, pero ahorita aquí no tiene nada. Ya aquí no tenemos nada. Aquí lo único que todavía sembré es ese árbol que está ahí, que echa la hojota, ¿sí? Que le dicen coco, que hay una mata ahí. Es que nos gusta porque de por sí de chamaco lo comíamos. Ahí donde vivíamos, donde nacimos, ahí había. Y de entonces lo comemos al coco. Ya cuando se fue abriendo la montaña, se fue sembrando esos árboles. Ese ya se secó en el árbol, ya se cae solito, ya lo he hecho uno allá, ya empiezan a salir el arbolito. Ya de que está el arbolito, sí, ya lo siembra uno. Ah, ya lo partieron. Ahí está.
7: Bueno, muchas gracias.
5: No hay de qué, no hay de qué.
8: Buenas noches.
5: Buenas noches.
7: Gracias.
8: Gracias.
5: No hay de qué. Muchas gracias que nos
8: visitaron. Aquí está, mire, este está más.

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2: Hola, hijo. Saluda.
3: Hola.
2: Sí, dile bienvenidos, dile buenas, buenas tardes, mi vida. Buenas
3: ella
2: tardes.
3: Ella se hijo. Llama abuelita Ana María.
4: ¿Y la otra abuelita?
5: ¿Cómo se llama?
3: Ana Juana.
2: Ana Juana se llama. Yo me llamo Juanita Martínez Miguel. Para servirle. Pues para prepararlo así en una boda o unos 15 años, las personas van a tostar el chile, si van a ir póngale que hasta el martes, iniciando que el domingo va a haber boda, entonces el martes de esta semana que ya viene la boda, van a ir el martes, van a ir a tostar, van a ir a desvenar el chile, van a tostarlo el miércoles y el jueves, porque entonces ya el viernes ya van a tostar todo su requisito para que lo dejen, para que se le salga el humo, decimos acá. Sí. Ya el sábado ya se va al molino todo el chile con todo su requisito. Entonces el sábado ya llegan y ya ponen de una vez los cazos y es a freír el mole porque se va a freír. Mañana es cuando se va a preparar. Hoy se lleva unos 4 días. Para 200 casas, decimos acá.
6: Casas.
2: Aquí ha habido bodas que invitan hasta 300 casas.
6: Casas de gente.
2: Entonces ya son como arriba de 700, 800, hasta 1000 personas pueden ir. ¿No han tomado el chocolate atole? ¿No? Vamos a hacer una suposición que la señora va a hacer fiesta. Entonces la señora va a ver a una persona que es la encargada de hacer la espuma. Anteriormente las señoras no ganaban.
6: No se pagaba.
2: Pero todo sí. Era de ahora sí que no, yo voy a ver aquí a la señora, la voy a invitar y luego de la que la voy a invitar le voy a decir que si va a ser favor, que va a ayudar, va a hacer la espuma. Pero ahorita sí, pero todos ya.
6: Cada quien.
2: Ahorita sí, todos ya cobran. Ya cobran las comideras. Ya cobran las espumeras. Yo participo con las señoras de las espumas, pero sí también es mucho. Es mucho trabajo y es mucho, mucha responsabilidad. Empezamos desde las 4 de la mañana, mire. Vamos a prepararlo, vamos a mojar. Y no mojamos una bandejita, sino que mojamos una tina grande. Hasta por aquí una tinota grande. Se moja de ese polvo, ese pinole. Y entonces nosotros ya agarramos nuestra cazuela, así una cazuela grande. Ya somos 3 espumeras que sacamos la espuma. Pero ya estamos desde las 4 hasta la 1 de la tarde, es la hora que terminamos.
6: La hora que termina.
2: Siempre, allí la persona que llegó después de la 1, ya no tomó espuma, nosotros ya no tenemos la culpa. No, pero sí, ya pasó la hora. Ya esa hora nosotros ya terminamos, ya trabajamos bastante.
6: Ya lavaron.
2: Ya salió bastantísima espuma.
6: Bastante.
2: Sí. Una bandejita, Carmen. Una bandejita para poner la espuma. ¿Ya? Esto que se hace así es para que se le apaguen los globitos que están grandes. Porque no tiene que tener globitos, esto, así.
7: O sea, que no quede muy aireado, pero...
2: No, es que no, es que está muy bofo, pues, el globito, la espuma está bofito. Yo tuve, mi suegra ahorita tiene 32 años que falleció, y ella era una de las señoras que ella lo molía, pero lo molía en el metate, porque entonces no había molino, ahorita ya hay molino. Todo ya se lleva al molino, que el chile, que el mole, que el atole, que todo. Porque aquí, aparte de que toman todas las personas que van llegando, se le dan a usted su jarra de atole, le dan su bolsa de pan y le dan su jícara de espuma. Y si es 15 años, hay padrinos. Hay padrino de velación, hay padrino de pastel, hay padrino de brindis. Y si hay padrino de arreglo, también se atiende. Si hay padrino de grupo, de conjunto, igual, órale, aquí está. ¿Se imagina usted? Para estar sacando tantísima espuma.

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2: Hola, un saludo a todas las personas que nos escuchan. Somos Noise Radio, un colectivo interesado en la radio y el sonido.
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9: Tras el reporte de la masacre que habría ocurrido el pasado miércoles, también se dieron a conocer dos presuntas comunicaciones de las disidencias de las FARC.
2: Los ataques de Canibalia a Villamaga no dan tregua. 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
10: Maestro Rosso Contreras, director de la Banda Nacional de Bogotá, ejecutará el himno nacional.
11: Atención. Luego de más de 4 horas concluye la primera reunión entre el ministro de Hacienda, el comité temático y el secretariado de las FARC.
12: El ministro de Hacienda, Juan Camilo Restrepo, se mostró satisfecho después de la reunión.
11: Atención, último.
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5: No sé quién sea esa tal Exúes el Hispana, pero celebro con los cueros que haya venido a prender la mecha en este lugar en el que nada...
14: 5 miembros de esa comunidad habrían sido asesinados en las últimas horas en el sector de la playa Alto Naya, en límites entre los departamentos del Cauca y Valle del Cauca.
5: Me gusta el alboroto que se ha armado. Así pudimos en Villamaga conocer otros fantasmas.
14: La Asociación de Caribes Indígenas del Cauca aseguró que están verificando si al menos... 5 miembros de esa comunidad habrían sido asesinados en las últimas...
5: Me gusta el alboroto que se ha armado.
15: Bernardo de Jesús Guevara Izaza, alias Recorte, según la prensa pública, es el responsable de los secuestros múltiples del kilómetro 18 y la iglesia La Maya en Cali en septiembre del año 2000.
5: Así sepulta a los dioses el gran imperio. Changó no ha podido ser destruido. Tampoco Babalú Ayé, para citar solo dos casos. En Canibalia, ellos actúan clandestinamente para no perder su vigencia de siglos.
3: ¡Yo lloro por mi pueblo, por favor! ¡Pues que búlense, búlense! ¡Búlense de mí, hijo de puta! ¡Por un hijo mío tan vivo! Si no, el pueblo le hará vivo al dormir. De los 60 años, una vida muy amarga. Lo viví aquí. Los hijos están muy arrebatados.
5: Felizmente, aún se mantienen fuera del oficialismo cultural canibálico. El guaguancó oficia el ritual diario en honor de los dioses que todavía ejercen y al que yo asisto con mi tambor equipado con cuero nuevo.

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1: 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Continúo diciendo la música.
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5: Le está diciendo que por favor, los estamos grabando. ¡Ey! Él ya le dijo que por favor no le haga más. Lo estamos grabando. Él le dijo por favor hace rato. 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
8: Frente al genocidio político social que se vive en Colombia, han sido diferentes las reacciones por parte de organizaciones de derechos humanos y movimientos sociales, quienes señalan que no hay una, no hay una protección efectiva de los líderes sociales por parte de este nuevo gobierno.
9: Yo me llevo 60 años aquí, este corregimiento pasa.
10: Canibalia es la guerra contra la vida. El asesinato de los líderes sociales y de jóvenes en el campo y en las ciudades. Es la brutalidad policial, la corrupción de los gobiernos, la minería ilegal, el sistema de salud roto y tantas otras violencias.
11: En Coconuco, municipio de Furacé, departamento del Cauca, ocurrió ayer otro crimen oficial. La comunidad denunció que la policía asesinó a la joven periodista indígena Efigenia Vázquez Astudillo. La fuerza pública reprimió una jornada campesina por la tierra.
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13: Bueno, mi nombre es Efigenia Vázquez Astudillo, del Resguardo Indígena de Coconuco. Hago parte del programa Comunicaciones del Pueblo Coconuco Zona Centro. Bueno, que las mujeres podemos salir adelante en lo que nos gusta y hacerlo excelentemente. Interactuar y conocer las culturas de los diversos pueblos, adquirir como esos conocimientos. Todas las culturas no son las mismas, todas las costumbres no son las mismas. Entonces uno va como interactuando y viene al medio de comunicación y dice, vea, ya por lo menos...
14: Tiene solamente impactos por la espalda.
15: Frente a Canibalia, la esperanza ha perdido casi todas las batallas. Y el verde que la hizo tan famosa en otras épocas se ha ido destiñendo con tanta derrota reiterada. Sin embargo, no conoce la entrega, aunque Canibalia perfecciona sus armas.
16: Vamos al mundo de la utopía, allí donde nos transporta León Octavioso.
17: ¿Qué es el líder social? Con el asesinato de Jorge Enrique Oramas en el corregimiento Villa Carmelo de Cali, presentado en los medios como líder social, en la comunidad se presentó la discusión de si era líder o no, porque algunas personas decían que no lo habían visto haciendo ninguna labor de las atribuidas a personas que se encargan de la defensa de los derechos humanos, de los territorios, de medio ambiente, de la educación, de la cultura, presidiendo juntas de acción comunal o de un acueducto comunitario. Otras personas decían que sí, porque aunque poco visible era su labor, toda la conciencia de las autoridades climáticas y ecológicas, la buena alimentación, la defensa de las semillas nativas, y lo hacía desde su casa a quienes iban a recibir sus enseñanzas.
18: Hay que respetar los derechos que la misma tiene, para que nosotros podamos vivir y ella pueda vivir. Ella está feliz. porque está recuperándose de tanta afrenta que le hemos propiciado. Una mano de locos que hoy están confinados.
17: Aunque Jorge Enrique no respondía a ese perfil de líder comunitario que moviliza gente, que lo sigue y que es un referente visible, tenía su manera de influir en las personas para mejorar la situación de la sociedad. En las conferencias que dictaba.
10: En Colombia se ha silenciado sistemáticamente las voces de aquellos que han expresado querer un país justo y equitativo, que viva en armonía con la biodiversidad que lo sostiene. Canibalia es la representación de esa violencia, y esa violencia trae un mensaje implícito. Quien quiera imaginar, inventar y crear otros relatos de país, está del lado de la resistencia.
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20: Salvaguardar los territorios, darle vida y protegerlo para obras sociales en bien de toda la comunidad y no en bien de una persona.
21: Pero tenemos algo que comentarles a ustedes, era acerca de unos malos entendidos o de pronto malas informaciones o no sé si eran veraces o hasta dónde van las cosas. Es acerca de la muerte de unos muchachos, primero que todo. Entonces lo que quiero ver es qué versiones son ciertas de esto, si fue cierto, ustedes qué tienen para contarle a la comunidad, porque estas grabaciones son para la comunidad, para que las mismas voces de ustedes les cuenten hasta dónde van las verdades, hasta dónde está metida la solución de estas cosas cuando estamos en otras cosas, hablando de paz, hablando que nadie se elimine y aún los mismos conflictos se hacen.
22: Situaciones que se presentan en este sector están Colombia, relacionadas con el narcotráfico.
23: En Colombia,
24: personas murieron calcinadas, al menos otras 40 fueron trasladadas a distintos hospitales, algunas con quemaduras muy graves. Trágico accidente ocurrió en Pueblo Viejo, entre las ciudades de Barranquilla y Santa Marta, en una zona con altos índices de pobreza.
25: Obviamente hubo una combustión del producto en el momento en que se estaban haciendo la extracción.
26: Temía por su vida, temía por su vida, temía por su vida.
27: Volvieron los homicidios colectivos en el gobierno del presidente Duque. Eso no corresponde a la realidad.
28: Según el ministro Trujillo, las masacres de estos últimos días, que se encuentran en auge, han sido ejecutadas por narcotraficantes e indirectamente acusó.
29: Según el ministro Trujillo, las masacres de estos últimos días.
30: Mandaron esta foto y ya en la foto ya aparecen vestidos con camuflado, que ya yo ya me asaré, ¿no? Es un grupo armado.
28: No asumió la responsabilidad política de su gobierno en la creciente violencia. Por el contrario, responsabilizó a otros.
27: Nosotros lo advertimos.
28: Indirectamente, también responsabilizó al gobierno Santos de las masacres de hoy.
27: Guarda en silencio sobre el mal que le sigue causando al país. El aumento de los efectivos que creyeron que podría tomarse el país bajo la totalidad.
31: Desafortunadamente, se nos han presentado hechos lamentables en nuestro departamento y por eso quiero rechazar estas acciones violentas que se han venido presentando.
28: Se anunciaron
15: los habitantes de Villamaga. 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
1: Creíamos que el tema de las amenazas no era tan seria como lo son. Y el compañero Jair también hacía lo mismo y él nos decía, no, es que acá en el territorio no está pasando nada, es que acá todo está tranquilo, es que con nosotros no va a suceder nada.
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15: Espejismo imputable al desconcierto.
3: En Canibalia, ellos actúan clandestinamente.
15: Exúe Celesvana, el brazo armado de la soledad, apareció certeramente como un resplandor arador del infinito y su proximidad inevitable, la muerte, espectro colindante con la vida, latitud autónoma de la fantasía. Espectro colindante con la vida, la muerte,

0: en el episodio final, León Octavio y Nois Radio se sientan a conversar para tratar de darle respuesta a la pregunta ¿para qué las utopías? 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
0: Hola, un saludo a todas las personas que nos escuchan. Somos Nois Radio, un colectivo interesado en la radio y el sonido.
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0: Hoy les damos la bienvenida a nuestro podcast Villamaga, Puerto Libre de los Sueños. Un viaje a un país que existe entre lo imaginario y lo real. Un lugar en donde las balas no quieren matar, donde los agricultores le cantan a la racacha y al maíz, y en donde suena una radio artesanal hecha a mano, con las uñas pero limpias.
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0: Un país con embajadas que comparten la magia de creer en utopías. 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Este es el episodio final.
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0: La estrella polar.
7: Finalmente, invitamos a León Octavio a una mesa de radio. Acompañadas por el paisaje sonoro de las ranas caleñas, quisimos conversar sobre nuestro viaje a Villamaga, sobre nuestro encuentro con Canibalia. Queríamos hacerle muchas preguntas a León, sobre todo una, porque insiste en sostener una utopía cuando la realidad es tan agobiante, tan violenta. Natalia, César, Natalí, María Juliana y yo, Stephanie, entendimos que la mejor forma de cerrar este primer encuentro con Villamaga era igual que como había empezado, encendiendo la radio. Hoy es una noche para hacer unas preguntas que durante todo este viaje hemos ido anotando en una libreta y que hoy León muy amorosamente ha querido acompañarnos para responderlas y para conversarlas.
8: Nos gustaría que nos contaras qué es eso de disoñar.
9: Bueno, la palabra disoñar fue un juego de palabras que yo saqué en el segundo bando de Villamaga, que me dio por irle creando un diccionario a Villamaga. Entonces me inventé unas palabras en lo que se llamó palabrario, y entre ellas estaba disoñar, que es diseñar con los sueños, que se llamara los disoñadores, es decir, los que diseñaban con los sueños. Y ese evento que compartieran los que soñaban con un mundo diferente, no solamente los intelectuales, sino también los campesinos que estaban trabajando con sistemas de producción sostenible. Entonces ellos hablaban de la finca que yo soñé, de cómo cultivaban ellos sin química. Y los intelectuales ya hablaban, pues, era ya de la cosa más más abstracta, sí.
8: Eso te iba a decir porque siento que en ese encuentro como que se desdibuja esto de vamos a ir a escuchar solo a los intelectuales, sino que entiendo que también se escuchaba a los campesinos y entonces uh-huh. tenían como más bien una cuestión horizontal.
9: Claro, se trataba de eso y de compartir por igual tarima el intelectual con el campesino.
5: No uso químicos nunca.
8: León, y más allá de, bueno, de los eventos, para decirle a las personas que nos están escuchando qué es disoñar en la práctica. O sea,
10: tipo, Rin, aló, buena señor, para hacerle una pregunta en la radio, ¿qué es disoñar?
9: Pero el asunto no es quedarse en el sueño, sino construirlo. Sí, esa es la característica. Así como el arquitecto que hace un dibujo.
11: Eso no se puede quedar en un dibujo, hay que construirlo.
8: ¿Y en sí. esa disoñación hay como unos elementos claves o es como uno quiera? Es que yo imagino que uno puede decir que no puede disoñar solo, por ejemplo, que tiene que disoñar en colectivo, porque si no como que no funciona, pero ¿es así?
9: No, es que cada uno tiene su estilo.
8: Ya.
9: Cada uno su estilo de disoñar.
8: ¿Qué es disoñar, Estefan?
10: Pues yo creo que disoñar puede ser escribir una tesis en el 2009 como un proyecto de comunicación alternativa y que luego eso que se diseñó en esa tesis, en ese documento, se vuelva unas cervezas con los amigos y que después de mucha frustración ese escrito o ese texto que está allí se convierta en un guión, digamos, para hacer realidad un medio de comunicación.
8: Entonces yo creo que la disoñación es una resistencia y que nosotros con como que estamos llamados a estar de ese lado de la resistencia y entonces nos tenemos que pasar la vida disoñando porque como que no hay más alternativa. Eso es lo que yo creo que es la disoñación, es como el camino que tenemos.
9: Y es perder el miedo a soñar, porque es que en Canibalia nos han dicho que soñar es malo. Y que eso es para gente que no aterriza, ¿sí? Que vive pensando en los huevos del gallo y no sé qué. Y claro, sin embargo, qué bueno que recuerdes esa frase, porque yo que he tenido fama de utopista, sin embargo, el alemán que me hizo el documental lo tituló Con sus pies en la tierra. Pero de todas maneras después me di cuenta de que podía tener razón. Porque yo he sido, pues sí, es cierto, un loco y lo que sea, pero de todas maneras mis proyectos se han ido concretando.
8: Y lo que nosotras notamos es que no solamente sus proyectos se han ido concretando, sino que los proyectos de otros que se han sentido inspirados, que se han sentido llamados, convocados a ser parte de esa Villamaga, también han ido concretando sus sueños y los han hecho realidad y están allí viviendo en esa tierra, ¿no?
12: Hola, mi nombre es Soraya Bayuelo y soy del colectivo de comunicaciones Montes de María, Línea 21. Y aquí en este territorio también hay una embajada de Villamaga. Villamaga, que es ese estado mágico, ese estado integral, saludable, propicio, cultural, de magia total. Ese es el estado de Villamaga, en donde uno permite que los sueños se cumplan junto a otros y con otros. Villamaga en los Montes de María viene siendo esa punta de lanza que nos catapulta a seguir soñando, a tener esperanza, a no dejarnos robar la esperanza ni la alegría, por más que la vida esté echando hacia otros lados de parte de la canibalia, por ejemplo. La canibalia es ese otro estado en donde tú tienes que saber que hay un conflicto que a través de los años va cercenando la vida, a través de la violación de los derechos humanos. O la canibalia es esa ruta que tú tienes que hacer para conseguir una cita médica en una IPS y tienes que madrugar y hacer colas y colas y colas. O la canibalia puede ser también todas esas políticas públicas que son, por ejemplo, las familias en el sol, digo, las familias en acción, que te dan una ruta y una ruta de dependencia, pero no te dan un derecho en el que tú tienes toda la facultad para tener la inversión social y la vida digna.
13: Yo les quiero contar que según Marlon Andrade, quien es el coordinador de Familias en Acción en este departamento, expresó que el municipio que más perjudicado está resultando con esta parálisis de los funcionarios de salud.
12: Pero volvamos a ese estado de Villamaga, que es ese estado donde hay la amistad, el compañerismo, la alegría, el amor fraternal, el trabajo en equipo, por ejemplo, y cómo los sueños se van tejiendo con otros frente a los procesos sociales, culturales, y sobre todo que afianza la identidad de los pueblos, que afianza el compañerismo, que afianza la alegría y que afianza el saber que uno está en el universo para hacer transformación. Y también cómo apostarle a la paz, cómo apostarle a la reconciliación, cómo apostarle al buen vivir, al mejor vivir. Esa es la condición de estar en Villamaga y por supuesto Montes de María está orgulloso de ser parte de esta gran familia de Villamaga, pero además de ser embajadora y embajadores de este gran sueño posible, de esta utopía posible.
9: La humanidad no puede prescindir de los soñadores, de los utopistas, porque esos son los que han marcado los caminos para que la humanidad avance. Sin los utopistas la humanidad no avanza. Entonces nosotros somos una necesidad, ¿sí? Y por más que nos persigan y que nos traten con los peores calificativos, o el progreso nos necesita. Bueno, la gente que se ha hermanado con este sueño, que no le tienen miedo a soñar ni a disoñar, esos son proclives al sueño de Villamaga. Entonces las embajadas comenzaron con esa gente que me escribía al apartado aéreo. En esa época no había internet, no había nada. Había una cajita allá en el apartado aéreo y ellos escribían allí.
14: Don Octavio de mi corazón.
15: Saludos cordiales desde España. Mi nombre es Alberto Amortegui.
16: Hola, ¿qué tal? Mi nombre es Manuel Castellín, es mi nombre de artista y de escritor. Soy uno de los embajadores de Villamaga, allá donde yo vivo, en cualquier lugar en que resida, y en este momento estoy residiendo, después de haber andado mucho por el mundo, en mi ciudad natal de Vigo, Galicia, España.
12: Y podemos cantar también este canto para significar lo que es Villamaga. Traigo en el alma la paz que necesita mi pueblo. Vengo armado de folclor y mi fusil es un canto. Traigo un mensaje sagrado que me dio la Virgen del Carmen llorando. Que recordemos, amado, que con su guitarra se murió cantando. Que no se hagan más disparos que manchen con sangre la flor del tabaco. Que se alegren los muchachos y saquen las madres los pañuelos blancos. Y que se den un abrazo, el manso y el guapo, como dos hermanos. Que existe el calor humano para que el campo santo sea menos usado. Y es que mi pueblo no debe llorar, un pueblo bueno debe ser feliz. Se siente cerca, tan cerca la paz, que al mismo Cristo lo vieron aquí. ¡Viva la paz! ¡Viva la vida! ¡Viva Villamaga! ¡Esa utopía posible!
8: León, nosotras también ahora estábamos como pensando un poco como en el momento sociohistórico en el que estábamos en el país cuando salió Villamaga, que es como a mediados de los 80, ¿cierto? Y la gente, ¿cómo lo interpretó según sus luchas?
9: Todos estamos en la resistencia. Esa es la palabra, resistencia. Algunos lo tendrán mucho más extremista, ¿sí? Por ejemplo, los guerrilleros están en la resistencia, pero eso es una filosofía que no comparto, ni comparte Villamaga, porque implica matar a la gente. Eso no está en la filosofía de Villamaga, en la lucha armada no. Es más, eso es un proyecto prehistórico, como lo dijo Pepe Mujica. La lucha armada, eso está mandado a recoger, ¿sí? Y lo comprobó él, que estuvo en la guerrilla. Y por vía democrática llegó al país Uruguay y que mostró cómo se puede gobernar sin atropellar a la gente haciendo reformas grandes, profundas, sin las armas. Todo enfocado a que tenemos que ser felices, felices haciendo lo que hacemos.
17: 1, 2, probando. Estamos llegando a la 101.1, si no estoy mal.
9: Hola. Si hacemos radio como la que queremos hacer, somos felices haciendo esto, ¿sí? Y respetar a la otra gente también, que no comparten esto, porque eso es parte de la filosofía liberal. Hay que respetar que no lo tienen los ultraderechistas. Esos quieren que todo el mundo piense igual a ellos y el que no piensa así hay que acabarlo. Eso no está dentro de la filosofía liberal, o libertaria, mejor.
18: Es muy importante como ese juego, esos juegos de palabras siempre que usted hace, ¿cierto? Como de crear palabras también es como, bueno, se crean esos conceptos, ¿no? O se retoman, ampliar sentidos, ampliar significados, ampliar mundos. Y también como en clave de mensaje, ¿cierto? ¿Qué le quisiera usted decir a la gente sobre cuál es la importancia de traer a la realidad algunos de esos rasgos de la utopía? Como hemos visto, por ejemplo, estas personas que se sienten identificadas con el sueño de Villamaga y dicen, bueno, yo me compré una tierra y estoy trabajando aquí esto y hago talleres de lecturaleza. Eso es traer un poco a la realidad esas utopías, esa utopía que plantea Villamaga. Sea cual sea la utopía, sea cual sea los mundos posibles que la gente se está imaginando, ¿por qué es importante traerlos a la realidad y por qué no podemos dejar de hacerlo?
9: Las utopías no se deben construir, porque entonces dejan de ser utopía, pero no por eso podemos dejar de soñar en mejores condiciones para la vida. Pueden ser caminos para orientar, pero no es para que lleguemos a ese final. Es mejor la figura esta, dice.
11: La utopía es como la estrella polar que sirve para guiar al navegante, pero no es para alcanzarla.
9: Entonces, dejemos la utopía como la estrella polar que va a guiar ese viaje. Y siguiéndola vamos a encontrar unos mundos maravillosos, ¿sí? Pero no pretendamos nunca alcanzar esa estrella, porque esa es la que guía el viaje. Las utopías, dejémoslas quietas. Si la construimos, se nos vuelve canibalia.
10: León, muchas gracias por todo tu amor durante este viaje, por llevarnos a este lugar del que no quisiéramos irnos, pues del que quisiéramos seguir como recibiendo noticias y que quisiéramos también que fuera como estrella polar.
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